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todo el territorio nacional. Son las 10 de la mañana con 6 minutos. Amigos, amigas, oyentes de la ZPD 839, frecuencia modulada, Radio Fram FM, un aire diferente. Tengan ustedes muy, pero muy buenos días. Bienvenidos al programa más divertido, el más escuchado de cada fin de semana, Vesela Subota, sábado divertido, en una presentación exclusiva de Ingenio de Arroz. 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Canciones del grupo folclórico ucraniano Kalena Canta y Baila, como siempre acompañándonos en esta hermosa mañana de hoy día sábado 12 de septiembre del año 2026. Como siempre, agradecido al Todopoderoso por darnos el inmenso placer de poder acompañarles en este programa bajo la dirección general del creador de este programa, don Nicolás Semeniuk, en su persona saludar a su señora doña Olga y a toda la gran familia de Ingenio de Arroz. Tío Nico, muchas gracias por la confianza, gracias por la preferencia, gracias por dejarnos llegar hasta todos los hogares de esta comunidad de Fram, la de todo el departamento de Itapúa y por supuesto a nivel mundial a través de internet. Sí, nos escuchan a través de la tecnología, a través de www.radiofram.com o a través de nuestra aplicación desde Play Store, directamente sintonizando la 97.1 FM Radio Fram. 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
parte de la familia de Ingenio de Arroz Tío Nico. Así que felicidades, señor Ayayita, para la empresa Tío Nico, que una vez más demuestra que con esfuerzo, dedicación, compromiso y sobre todo con responsabilidad se puede llegar muy alto. Así que para la empresa Tío Nico, muchas pero muchas felicidades aquí de parte de todo el plantel de la 97.1 Radio Fran FM, con el acompañamiento del compañero, el profesor Ruslan Sarchur. 10 de la mañana, 11 minutos en el país. Disfrutamos buena música hasta las 12 del mediodía. Estamos compartiendo con ustedes Vesela Subota.

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Muy bien, señores, seguimos avanzando. 18 minutos han transcurrido de las 10 de la mañana en todo el territorio nacional. 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Bueno, 0983459505, ya nos vienen llegando los mensajes, claro que sí, vamos a darle lectura. Dice, buen día, acá como siempre, a full desde Buenos Aires, El Palomar. Saludos a toda la familia, soy Nadia Dimitz, un saludo y abrazo desde la distancia. Muchas gracias, gracias a Nadia y a toda la gente que nos están escuchando Real Audio a través de internet. Hola, buen día, Pablo Benítez, profesor Ruslan. Y al gran equipo de la 97.1 de la Colonia Fram, República del Paraguay. Conductores del programa ABC La Subota, Sábado Divertido. Nos alegra todos los sábados con su hermosa música y la conducción de ustedes. Queremos saludar a la señora Olga Andreu, que el 3 de septiembre cumplió años. Le saluda a su hermana María, su cuñado Miguel, su sobrino. Y les pido uñoz a Yayita. Felicidades, y un vals ucraniano le saluda atentamente desde Lanús, Buenos Aires, Miguel Simanowski. Ahí está, saludo cordial para nuestro amigo Miguelito. También queremos saludar a Diego Simanowski con motivo de cumplir años el 8 de septiembre de parte de sus padres María y Miguel, su esposa Claudia y su hija Julia, sus hermanos Eva María, Sergio, Guillermo y sus cuñados y sobrinos. Muchas felicidades para todos los que estuvieron de parabienes, estuvieron de cumpleaños, muchas pero muchas felicidades. Dice otro mensaje, buenos días, quiero mandar un saludo muy especial a María Isabel, que el 13 de septiembre, es decir, mañana, estará cumpliendo años, y decirle que quiero desearle de todo corazón un cumpleaños lleno de alegría, amor y momentos hermosos. Que Dios bendiga siempre tu vida, ilumine cada uno de tus caminos y te conceda todos los sueños que llevas en tu corazón. Que nunca te falten motivos para sonreír, personas que te quieren sinceramente y fuerzas para alcanzar todo lo que te propongas. Es para mí una gran alegría poder verte crecer y compartir momentos contigo. Feliz cumpleaños, María Isabel. Que este nuevo año de vida esté lleno de felicidad, bendiciones y mucho amor en tu vida. Con todo cariño, la tía Dora Basili. Saludo cordial para María Isabel, que mañana va a estar de cumpleaños de parte de la tía Dora y por supuesto también de parte nuestra, con muchísimo gusto también. Qué lindo, mira vos, Roland, ¿qué nos envían? Nos envían una fotografía espectacular, una postal. Dice Pablo, saludos a Tatiana Elizabeth Krupa Posniak, que el lunes estaba de cumpleaños de parte de sus padres, hermana y la baba Viertka. Bueno, con la música Amor de Madre. Dice, bueno, espectacular. Ya están preparando ahí el chanchito para el festejo, Sí, igual para el fin de semana, Bueno, y mañana la gran comilona a beneficio del Hospital Distrital de Fram. Mañana en la Plaza de los Héroes, todos invitados también para participar. Muy bien. Muchas felicidades para todos los que están de parabienes, a los que estuvieron y los que van a estar. Muchas, pero muchas felicidades.

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40 minutos en todo el país, la República del Paraguay. Estamos presentando Becerra Subota, sábado divertido en una presentación exclusiva de Ingenio de Arroz Tío Nico. Y mirá que nos pone tan contento que gente de la hermana República Argentina nos esté escuchando, Roslán. Aparentemente vamos a mudar Radio Fran a Buenos Aires. Y porque tenemos más oyentes allí aparentemente, ¿eh? No, mentira, en realidad mucha gente conectada a través de internet en www.radiofran.com, a través de nuestra aplicación desde Play Store y también directamente a través de la plataforma Facebook. Mucha gente que nos están sintonizando en esta parte de la mañana. Hola Pablo y audiencia, buen día, soy Claudia Gotowski de La Plata, Buenos Aires, Argentina. Qué lindo. Hola, ¿cómo le va, doña Claudia? Saludos. Estoy escuchando el bello programa como todos los sábados y quisiera, si pueden, dedicarle un lindo tema a mi querida amiga del alma, María Krauchuk, ya que fue ayer el día de su cumpleaños. Muchas felicidades para doña María, ¿sí? Desearle que lo siga cumpliendo muy feliz, dice. Bueno, ahí está el saludo entonces de parte de la señora Claudia Gotowski. No sé si pronuncié bien el apellido, doña Claudia, me va a tener que disculpar si es que no se pronunció bien su apellido. Así que muchas felicidades para doña María Krauchuk, que ayer estuvo de parabienes, estuvo de cumpleaños. Muchas, pero muchas felicidades también de parte de todo el equipo, ¿sí? Sí, claro, sí, señor, ¿eh? Sí, estuvo festejando con todo el día de ayer, doña María, ¿eh? Muchas felicidades, ¿eh? Buen día, Pablo y profesor Ruslan, dice, quiero que me pasen el tema de Brisas del Paraná, sonaron 4 balazos, dice, para mi papá Pedro, que está esperando su música, dice. Bueno, ok, con mucho gusto, ya enseguida, 4 balazos, dice. Hay que preguntar por qué, mi querido Ruslan, ¿eh? Bueno, 10 de la mañana, 41 minutos, hasta las 12, te seguimos acompañando aquí en Becerra Subota.

0: Bueno, muy bien, ahí escuchamos música de Brisas del Paraná, pedido musical aquí en la
1: cuatro
0: mañana.
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0: Sí, cuatro balazos, ya se vienen seguidita nada más para don Pedro que está escuchando el programa, quería escuchar Sonaron cuatro balazos. Dice, bueno, con mucho gusto ya enseguida le vamos a estar complaciendo. Antes quiero comentarte, sí, a pedido de la señora Marta Miller. Sí, dice, buen día Pablo, mañana vamos a tener en el stand de la Basílica Ortodoxa carne ahumada y holubchi. Y el famoso niño envuelto. Así que, y el bareniki, que tampoco puede faltar. La invitación cordial para todos para ir a colaborar por una noble causa. Mañana la gran comilona a beneficio del Hospital Distrital de Fram. La Basílica Ortodoxa estará teniendo carne ahumada, niño envuelto y bareniki para todos quienes quieran ir a deleitar estas delicias que ya se están preparando en esta mañana, ¿eh? Bueno, saludos para el amigo Pedro Pozniak, sí, que está escuchando la radio y está carneando un, no sé si llamarle lechón, parece medio una especie de novillito ya su chancho, che, ¿eh? Espectacular. Saludos al amigo entonces de Pedro Pozniak y a toda la familia allí que están compartiendo, disfrutando de esta mañana de hoy día sábado, ¿eh? Muy bien, 46 minutos de las 10, venimos con el pedido. Sonaron cuatro balazos, volvemos a darle replay, por favor, para don Pedro que está escuchando la radio aquí desde Becela, su bota. Le saludamos y ya complacemos su pedido musical.

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11 de la mañana con 3 minutos en todo el país, la República del Paraguay. Estamos avanzando aquí en Vesela Subota a través de la 97.1 Radio Fram FM, un aire diferente. 0983-459-505 para que nos sigas enviando tu mensaje en esta mañana. Mañana de hoy día, sábado 12 de septiembre del año 2026. Mañana 13, sí, mañana sí, la Gran Comilona 2026 a beneficio del Hospital Distrital de Fram. Todos invitados para esta gran fiesta de todos los frameños a colaborar con la salud de nuestra comunidad de Fram. 11:03 minutos, vamos con buena música nuevamente. Sí, a la vuelta seguimos con más Sábado Divertido.

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0: Bien, amigos, seguimos avanzando aquí en la mañana de sábado divertido a través de la 97.1 Radio Fran FM en una presentación exclusiva de Ingenio de Arroz Tío Nico, el preferido por todos y por sexto año consecutivo, Top of Mind. 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

Avanzamos en la mañana de sábado divertido, edición del día de hoy, sábado, claro que sí, todos los sábados desde las 10 de la mañana hasta las 12 del mediodía te acompañamos con muy pero muy buena música. Saludando también a todos los amigos quienes se van poniendo en contacto con nosotros a través del 0983-459-505. Gente que nos están escuchando en diferentes puntos del país, al igual que también a nivel internacional, a través de www.radiofran.com. Hasta las 12 del mediodía te seguimos acompañando en esto que es Vesela Subota.

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Muy pero muy buena música en la mañana, claro que sí, en Vesela Subota, en una presentación exclusiva de Ingenio de Arroz Tío Nico. Bueno, y esta vez queremos saludar a todos los amigos camioneros quienes están en sintonía de la frecuencia 97.1, principalmente a todos los compañeros de Arroz Tío Nico, sí, que todos los días también van viajando, transitando las diferentes rutas a nivel nacional. 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Muy bien, seguimos disfrutando más buena música aquí en la mañana, hasta las 12 del mediodía. Esto sigue siendo Sábado Divino.

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1: Muy, pero muy buena música paraguaya. Estamos disfrutando ya en el último bloque de nuestro programa del día de hoy. Claro que sí, agradeciéndoles a todos su preferencia, su sintonía. Nosotros nos estamos despidiendo, no sin antes agradecer también a la firma Tío Nico por darnos la oportunidad de llegar a todos sus hogares a través del éter de la 97.1 FM Radio Fram. Señores, nos vamos. Muchas gracias a todos por su sintonía, por su preferencia. Si Dios así lo permite, el próximo sábado estaremos nuevamente reencontrándonos. Muchas gracias. Feliz fin de semana. Hasta entonces.

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0: damos nuevamente inicio a este programa de todos los fines de semana, de todos los sábados, estilo libre. Estamos ya nuevamente aquí para acompañarte. Sí, aunque el día esté un poquito nubladito afuera, sí, nosotros hoy venimos aquí con toda la buena energía para poder transmitirlo a todos ustedes. Cargado la energía, sí, cargada positiva por sobre todas las cosas, sí, para que realmente puedan tener una tarde realmente fantástica. Espero que puedan acompañarnos hasta las 15 horas, dándole gracias siempre a Dios y a la Virgencita por permitirnos poder compartir con todos ustedes todos los sábados de 12 a 15 horas, donde el día de hoy nuevamente queremos permitirnos seguir acompañándolos. Y por supuesto, quiero darle las gracias, como siempre, ¿verdad?, a quienes hacen posible de que nosotros podamos estar aquí todos los fines de semana compartiendo con ustedes. Saludamos a nuestros presentadores. 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Muchísimas gracias nuevamente a cada uno de nuestros queridos y grandes presentadores, porque gracias a ellos realmente nosotros seguimos avanzando. Este programa sigue gracias a cada uno de ellos, porque realmente sin ellos este programa no sería posible. Nosotros no íbamos a estar aquí compartiendo con todos ustedes. Y así es que de corazón, muchísimas gracias. Quien te saluda nuevamente el día de hoy, soy Lourdes Álvarez, feliz de estar nuevamente compartiendo con todos ustedes. Y por supuesto ya también saludamos a nuestro compañero de trabajo, quien se encuentra ya del otro lado preparando muy lindas canciones para poder, si hoy queremos apoderarnos de su sábado, queremos acompañarle con muy buena música. Y por supuesto va a estar de la mano de nuestro queridísimo compañero, el DJ Edgar Amarilla.
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0: Hola Edgar, ¿cómo vamos? ¿Muy bien? Qué espectacular. Ah, sí, yo creo que te escuché la gente, pero no hay caso, ¿verdad? De habilitar un micrófono por ahí, ¿verdad? ¿Eh? Bárbaro, Edgar, ¿eh? Algún momento yo sé que vamos a poder. Bueno, muy bien Edgar, vos te vas a encargar nuevamente de hoy de poder hacerle bailar a todos y vamos a tener un sábado espectacular. Así es que onda positiva el sábado. Sean todos bienvenidos a Estilo Libre.

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0: 32 minutitos, seguimos avanzando, seguimos acompañándote este mediodía. Espero que estén pasando todo muy bien. Saludamos a la gente que están almorzando en estos momentos. Buen provecho para todos, que disfruten. Estén compartiendo esta linda hora, este lindo momento. Mientras que ustedes estén compartiendo, para la gente que está trabajando horario corrido, igual que nosotros también, le mandamos mucha fuerza, sí, que este sábado realmente sea espectacular para ustedes también. 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

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Quiero recordarles que tenemos, gente, nuestro número del WhatsApp para la gente que están queriéndose comunicar con nosotros. Ya está habilitadísimo para que puedan ir empezando a pedir su tema favorito. Quieren aprovechar nuestro espacio de saludarle a alguna personita especial o alguna persona que hoy está cumpliendo años, algún aniversario. No hay ningún problema, pueden empezar a escribirnos a partir de ahora a través del 0982-724-408. ¿Qué les parece si vamos a seguir disfrutando más de buena música? A la vuelta seguimos con más. Esto es Estilo.

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13:07, seguimos avanzando esta tarde del día sábado. ¿Cómo están? Espero que estén todos muy bien. Saludamos a la gente que recién se están enganchando a la radio, para la gente que está trabajando en casa, a la gente que nos están escuchando desde su lugar de trabajo. Mucha fuerza para todos. Nosotros vamos a seguir acompañándote con muy buena energía y, por supuesto, las mejores canciones de la mano del DJ Edgar Amarilla. Ya pueden ir empezando a solicitar su tema favorito. Recuerden que nuestro número de celular es el 0982-724-408. 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Y así, con este ritmo, vamos a seguir poniéndole onda este sábado. ¡Eso! ¡Muy bien, Edad! ¡Vamos! ¡A bailar, a bailar! Sí, no hace falta que vos estés en la fiesta para poder bailar estas lindas canciones. Sí. Me encantaría habilitar un micrófono del otro lado. Sí. Les quiero mostrar cómo está Lee. O por lo menos escucharle de cómo está cantando, disfrutando de este tema. No me imagino ustedes del otro lado. Espero que estén disfrutando de estas lindas canciones. Claro que sí. 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

0: Muchísimas gracias a la gente que nos están escuchando a través de la web de la radio y también en la aplicación a la ciudad de Luque. Muchísimas gracias a mi hermana Miguelina que están ahí escuchando el programa. También están en sintonía con todos los amigos. Ahí al lado de la Santería Querubines se encuentra la gomería también, donde están escuchando todos los muchachos. Muchísimas gracias, mucha fuerza para todos. Gracias, gracias por poder acompañarnos. Qué lindo se siente, Edgar, saber que desde la ciudad de Luque nos están escuchando aquí desde Fran y Tapúa. Va nuestro saludo para todos ustedes. Muchas gracias por la preferencia y la sintonía. Recuerden también que pueden escucharnos a través de la web de la radio para la gente que por ahí están proyectando algún viajecito, se están preparando y no se quieren desprender del programa. Me encantaría que sigan en compañía de nosotros. Puedes seguirnos en... Pueden buscarnos, perdón, en la web ingresando a www.radiofran.com o directamente te vas a la Play Store y descarga la aplicación y puedes llevarnos contigo donde quieras.
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las canciones ya está seleccionando el DJ Edgar. Ya vamos a pedirle minutitos para que podamos escuchar completitas las canciones que ya tiene preparado para vos. Pero antes de irnos a la música, quiero recordarte nada más si estás teniendo inconveniente con la moto, tu motosierra o tu desmalezadora no está funcionando, estás queriendo aprovechar, ¿verdad? Trabajar ahí en casa no te está ayudando. 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Así que empiece la fiesta, Edgar. Sorprendernos con estos lindos éxitos. A la vuelta seguimos con más. 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

con 40 minutitos seguimos acompañándote aquí a través de la 97.1 Radio Fran FM haciendo esto que es Estilo Libre.

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Hoy el DJ Edgar nuevamente sorprende como todos los días, hoy luciéndose con estas lindas canciones. Nosotros ya queremos también aprovechar este espacio, queremos hacer una invitación a toda la ciudadanía, a toda la comunidad frameña, a toda la gente que nos están escuchando en San Juan, en La Paz, Encarnación y alrededores. Sí, queremos contarle que falta un día, señoras y señores, y se viene la Gran Comilona 2026. A beneficio del Hospital Distrital de Fran. Así es que queremos hacer una pequeña invitación para todos, para todas. Vengan con toda la familia, invítale a tu hermano, a tu comadre, a la gente que quieran venir a compartir y a pasar un domingo maravilloso. Ya saben que mañana ya tienen una cita, mañana no se cocina, no se va a preparar el desayuno. ¿Por qué? Porque ahí va a haber de todo, ¿sí? Hay gente que ya prácticamente van a estar madrugando, prácticamente a partir de las 3, 3 y media de la mañana, hay gente que ya van a estar trabajando a full para poder, ¿sí? Para que ustedes puedan llevar el desayuno, pueden ir también acomodándose desde tempranas horas, no va a haber ningún problema, así es que ya es la cuenta regresiva, falta solamente un día para la Comilona de Fran 2026. Será realmente hoy, por ejemplo, están ahí a full trabajando intensamente ya desde tempranas horas también, así es que saludamos a todo ese equipo realmente maravilloso que están en un intenso preparativo, coordinación y por supuesto mucho trabajo. Así que mucha fuerza para todos. Le mandamos un abrazo gigante a todos ustedes, a toda la gente que están trabajando a full intensamente. Entonces, para que mañana, gente, todo ese esfuerzo se va a convertir en un encuentro de solidaridad y ayuda para nuestro Hospital Distrital de Fran. Les esperamos a todos, a todas. Mañana infaltable, imposible faltar a esta Gran Comilona 2026. Por cierto, también, Edgar, ya queremos aprovechar este espacio, queremos hacer un anticipo de saludos, ¿sí? Está permitido hacer un anticipo de saludo donde recibimos mensajes, también ya queremos leer un poquitito, dice... Quiero mandar un saludo a María Isabela, que mañana domingo va a estar cumpliendo años, y decirle que y desearle de todo corazón un cumpleaños lleno de alegría, amor y momentos hermosos. Que Dios bendiga siempre tu vida, ilumine cada uno de tus caminos y conceda todos esos sueños que llevas en tu corazón. Que nunca te falten motivos para sonreír, personas que te quieran sinceramente y las fuerzas para alcanzar todo lo que te propongas. Para mí es una alegría poder verte crecer y compartir estos momentos contigo. Feliz cumpleaños, María Isabela, que este nuevo año de vida esté lleno de bendiciones, felicidades y mucho amor, con todo el cariño, tu tía Dora Basili. Qué lindo mensaje, este mensaje es para vos de parte de tu tía Dora, para la querida María Isabela, sí, muchísimas, pero muchísimas felicidades. Anticipadamente ya te deseamos todo lo mejor, querida, aquí de parte mía, de parte del DJ Edgar y de todo el equipo de la 97.1. Te decimos que los cumplas muy feliz.

Y así estuvimos saludando a María Isabel, no malo, ella es más conocida, así es que para vos, mucha felicidad anticipadamente ya. Y por supuesto, también saludamos a las personas que hoy están celebrando años, algún aniversario, están celebrando algún acontecimiento especial. Muchas, pero muchas felicidades.

Pueden escribirnos a través del WhatsApp, que es el 0982-724-408, para que puedan ir solicitando su tema favorito. 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

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Vamos a ir incentivándole para que puedan preparar. ¿Qué estira Edgar hoy? Mata tererecito. Edgar, por ejemplo, está tomando ahora un rico tererecito. ¿Sí? ¿Qué tiene tu tereré, Edgar, específicamente? Porque hay gente que está agrial y burritos. Está muy rico el tereré. Sí, pues hay gente que está acostumbrada a tomar por la mañana nomás, ponerle, ¿verdad? Todos los yuyitos. Pero ya es opcional, creería yo. Depende cómo nos acostumbramos nomás, ¿verdad? Entonces, así como Edgar, prepara tu tererecito. No hace falta que sea muy frío, ¿verdad? Entonces, sabemos lo que el tereré siempre tiene que estar de por medio. Así es que te incentivamos a que puedas prepararte un rico tererecito. O, ¿por qué no? Preparar tu agüita también si todavía no tomaste agua. Bueno, es el momento ya de empezar a hidratarte. No se olviden también. Es un punto muy importante de hidratarlo. Cuesta mucho en este invierno, por decirlo así, ¿verdad? En este tiempo de frío, tomar agua. Entonces te incentivamos también a que tomes agua. Si todavía no tomaste, ahora mismo anda a agarrar, tomate un vasito de agua, gira una vueltita, dos, tres, de haciendo tus cositas ahí nuevamente. Volvés a tomar. No dejen de tomar agua. También otra de nuestras indicaciones para ustedes. Seguimos disfrutando más de buena música. 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

0: 11 con 11 minutitos, seguimos acompañándote. 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Vamos a estar actualizando también un poquitito nuestra temperatura actual en estas horas de la tarde. Bueno, estamos viendo que durante los próximos días se prevé una disminución de las probabilidades de lluvias y tormentas sobre gran parte del territorio nacional, también manteniéndose las mayores posibilidades hacia el noreste de ambas regiones, donde se podrían registrarse precipitaciones y dispersas y ocasionales tormentas eléctricas. Asimismo, el predominio del viento del sector sur, de intensidad moderada en varios puntos del país, favorecerá el ingreso del aire fresco y un descenso progresivo en las temperaturas. Esta condición estará acompañada inicialmente por cielo mayormente nublado, con disminución gradual de la cobertura nubosa hacia el lunes en varios sectores. La temperatura que sería para mañana y el lunes tendrían entre una mínima de 9 y 17 grados la máxima. Con las máximas se mantendría entre 18 y 23 grados, dando un ambiente frío a fresco durante la mañana, levemente cálido durante toda la tarde, según no indica meteorología. 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Realmente, qué lindo sábado poder disfrutar de estas lindas canciones. Hace que el sábado sea mucho más lindo, ¿verdad que sí? A pesar de que está nublado, al rato se hace sentir presente el astro rey o caña y llega pecha, ya no buena coña. Pero, mientras tanto, vamos a seguir poniéndole buena música, como estas canciones, ¿se acuerdan? Hablamos allá por los ¿cuándo? ¡Qué bárbaro, Qué linda canción! ¿Se acuerdan de estas canciones? ¿Dónde tenía guardado estas canciones? Escuchan a vos. Bueno, vamos a seguir hablando con la audiencia, contándole de todo lo que hay entonces, porque si vamos a ir por nuestras canciones, Eda no nos va a dejar hablar. 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
0: 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Qué bárbaro, imposible trabajar con este compañero que tiene las mejores canciones para ustedes, pero les prometo que sí, les voy a dar el espacio para que ustedes sigan disfrutando de la buena música. Mientras tanto, hermano negativo, la bella, no se puede trabajar así con Edar. Yo en serio les digo, les soy muy sincera, que yo escuchando estas canciones, yo le voy a dejar todo el tiempo con esta buena música y yo no voy a nomás hablar, con tal de que ustedes disfruten la música. Pero no, estoy en el horario laboral que tenemos que cumplir con todos nuestros presentadores. Pero sí, vamos a darle la pausa musical como ustedes realmente merecen también. 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
0: 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Qué bárbaro, Edgar, ¿eh? Ya me quebranta, Edgar, con estas canciones bien lumina. A subir el volumen, que ya vamos a dejarle con buena música, señoras y señores. La hipochila, Edgar, ya. Contale que usted vos, ponerle buena onda, prepara tu tenerecito, subir el volumen, te vamos a seguir acompañándote. Vos que estás limpiando la casa, que estás preparando algo para la merienda, si de seguro hay alguien que está haciendo algún postrecito, algo para la merienda, ¿sí? Entonces a todos ustedes vamos a seguir acompañándoles con muy buena música.
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Una cachaquita, la cachaquita que nunca, pero nunca va a pasar de moda, como nosotros siempre mencionamos. Ya vamos a seguir disfrutando más de buena música. 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
0: Realmente muy lindas canciones. Y estas canciones, Eder, que realmente ya

Muy bien. 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Ahora sí, Eder, vamos a hacer un bloquecito especial para todos los cachaqueros, para todas las cachaqueras. Ahora sí, les puedo decir que ya pueden empezar a subir el volumen y a disfrutar de estas buenísimas canciones. Esto es Estilo Libre.

Seguimos haciendo este bloquecito de la cachaca. Haciendo... de recordar un poquitito estas canciones. Y bueno, Edgar, también toca decir que de esta manera, de a poquito, lastimosamente ya nos estamos despidiendo. Nuevamente, impresionante cómo fue avanzando rápido estas tres horitas. Bueno, de a poquito siempre nos despedimos, ¿verdad? Para aclarar a toda la audiencia. Siempre cumplimos también con nuestros presentadores, que tenemos grabaciones a las cuales siempre hacemos volver a conocer a toda la audiencia. Entonces, por esas razones también cumplir con cada uno de ellos. Antes de retirarnos, nada más la invitación para el día de mañana. No se olviden, gente, recuerden de llevar su matecito. Vamos a ir a desayunar por la comilona. Mañana es la comilona a beneficio del Hospital Distrital de Fran. Vamos a hacer que todo ese esfuerzo que hoy están haciendo toda esa gente que en estos momentos sigue trabajando ya desde tempranitas horas también, vamos a hacer valer ese esfuerzo que ellos están haciendo para que se pueda convertir en un gran encuentro donde vamos a estar reunida toda la familia, todos los amigos, a vivir un domingo realmente inolvidable y, por supuesto, dar también nuestro pequeño granito de arena para nuestro Hospital Distrital de Fran. Y así, de esta manera, agradecemos a cada uno de nuestros queridos y grandes presentadores, a cada uno de ellos nuevamente. 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Y, por supuesto, gracias a Mificio. Bueno, y así, de esta manera, también nos estamos despidiendo. Una vez más, muchísimas gracias a cada uno de nuestros queridos y grandes presentadores que nos hicieron posible la puesta al aire del día de hoy. Y, por supuesto, también agradecemos, sí, al DJ Edgar Amarilla. Edgar, muchísimas gracias, compañero, excelente trabajo, como siempre. Deseándoles a todos que tengan un fin de semana espectacular y a disfrutar de la familia, que es lo más importante que tenemos en nuestras vidas. Buen fin de para todos. Permiso. Chau, chau.

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1: Está mezclando en vivo Edgar DJ.

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2: Sin miedo, lado S, volvemos con la cumbia base. Hoy, escuchá, acción.

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0: más se suba el show de Taito Cardoso.
1: Cuatro balazos a la
0: Oktoberfest, primera edición en el

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0: Gracias. Tenemos un enganchado de vuelta que vamos a hacer para proseguir. Que empezamos sin dar tiempo al tiempo de esta forma. Cantamos.
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